Esta es la versión remix del 2004. Gracias a la magia de las bandejas de los DJs, que lograron darle más ritmo, más compás, más energía, más bien que el tema tiene más popularidad. Y este es el caso de Lou Reed. El siguiente tema fue un clásico, a diferencia del primero que estamos compartiendo, del Satélite del Amor. Se titula No Te Vayas, por favor, Please Don't Go.

Por favor, no te vayas. Un tema que fue éxito. Fue number one de la mano de AC and the Sunshine Band a finales de los 70s. Y tuvieron que pasar 10 años para llegar a 1992 para que W debutara con esta versión de Please Don't Go. No te vayas, año 92.

se lo dejamos a ustedes. Que nos digan con cuál se quedan, con qué versión se quedan, con la original o con la versión remixada. La versión cover que le da un empujoncito, le hace un favor a la original para potenciar aún más la popularidad, a escalar un ranking, una lista de mejores temas, una lista de superventas, una billboard, como lo fue hace 3-4 décadas atrás. Lizardo nos pregunta, ¿cómo son nomás los dos temas que sonaron antes de Eija? Stay on the Roads. Atento, People Get Fried, Your Funky Soul de James Brown y So Many People de Uber Ga. Y ahora nos quedamos en los 90 para presentar la versión original de Rolling Stone. Hablamos de Show Me Love, año 90, la original.

les tengo que ser bien honestos. Esta versión, la original, salió en 1990. Pasó muy desapercibida. Show Me Love. Hasta que esperamos ya 3 años. En el 93 llega Robbins con Show Me Love, una versión totalmente remixada. La conocemos hasta el día de la fecha.

Y así tranquilamente estamos haciendo este pase de la segunda al la segunda hora a la tercera. Tercer bloque, tercer hora para Full Selection. Y despidiéndonos de esta franja horaria de domingo de 19 a 24. Lo vamos a reencontrar el sábado. Confirmado. A las 4 de la tarde, amigos. Agenden. De 4 a 20. De 4 a 8 de la noche. Bien, siguiente canción. Lizardo antes dice: qué buen tema. Me quedo con la versión de Robbins de 1993. Vamos con el siguiente tema. Vamos a retroceder 30 años atrás.

El mismo año se publicó Missing, extrañándote. Pero varios la conocimos por este remix. Que acá jugó muy bien esta segunda de este tremendo favorazo que le hizo a Tracy Thorn junto con su agrupación Everything But The Girl hace 3 décadas atrás. Todos, pero la chica, Everything But The Girl, Missing.

21 horas 15 minutos. Temperatura máxima de 14 grados. Humedad del 68%. ¿Qué tal están pasando? ¿Se acuerdan de este 2x1, de este original versus remix? ¿Cuál está gustando más? José apunta más por la versión en español, que no ha pasado tan desapercibida acá, por lo menos en Argentina. Ha rankeado también, tanto en las emisoras frecuencia modulada, tanto en radio y televisión, quiero referirme. Hablamos de Boy. Extraño.

0: Pero uno nos comentaba por acá que se quedaba con la versión remixada de Mixing de Everything But The Girls, y que este tema lo recuerda por acá Damián con los desfiles de Giordano 96 en Pinamar. Y cuánta razón, sí. Y lo pueden encontrar en YouTube. Ahí creo que ya estaba Valeria Massa, si mal no recuerdo, ya debutando en las pasarelas de Pinamar 96. Ahí lo vemos a Giordano, el recordado Roberto, junto con Tete Custarón. Y él diciendo a mover las cabezas. Aunque la mayoría lo recordamos con Gloria de Humberto Tucci o con Laura Branigan. Se vienen también más sugerencias con... Tenemos a La Bouche, la italiana, interpretando Where Do You Go junto con No Mercy, que tenemos otra versión que fue la más popular. Y también The Night Rowls, Push the Feeling On. 20 minutos. Recuerden, el próximo fin de nuevo día y horario confirmado para esta sexta temporada de Full Selection Evolución Sonora.
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0: Yo por un momento iba a decir que eran las hermanas Wilson por este acompañamiento que tiene para remate el dueto sueco Roxette, que lo vamos a dedicar para más adelante, abriendo paréntesis, un informe a las décadas 70, 80, 90 que tuvo, nos ha brindado Suecia. En los 70, ABBA, los 80, Roxette y en los 90, Ace of Base. Se retira Bergetson junto con Mary Fredson. Escucha al corazón.
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0: El tema que vamos a compartir a continuación se titula Time After Time, una y otra vez en español, que está incluido en la placa She's So Unusual de Cyndi Lauper. Y una grabación que salió en una sola toma, de manera genuina y espontánea, e interpretó Cyndi Lauper allá por el 83, una y otra vez. Se la dedicaba a su novio, a su galán de aquel entonces, con quien había terminado de poner fin a su relación y... Aún ella estaba con ese sentimiento de extrañitis, o el sentido donde era estés, o si te sentís mal, solo, sola, acá voy a estar para vos una y otra vez. Time After Time, ahora Cyndi Lauper, año 83. 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

saquemos bien la cuenta. 1979, un álbum que fue pre-Thriller. Ahí es donde vemos a Miguelito Jorge, hagamos, lo tenemos acostumbrado a llamar, en su mejor momento. Acá también, como que está empezando a hacer un poco más de ruido, separándose de los Jackson 5. Tema que nos lo pidió acá Lucho desde Valpará, que nos está escuchando. Saludamos a la familia Hernández. Saludarte a vos, Luciano, amigo, y a Lolo, tu hijo. Y nos vos sos nuestra manija y vos sos el responsable a partir de este momento, Lucho. Nos vamos a poner manija con Michael o Miguel o Miguelito, porque no tenemos que pasar por alto el estreno de la biopic del Rey del Pop, que lo reencarnó su propio sobrino de raíces colombianas, Seyfar Jackson. Y no podemos dejar de pensar en esta canción, Wanna Be Starting Something. A levantar el volumen, reporten los fanáticos.

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Nos acaba de decir ahora Charlie, el maestro Carlos Alberto García. Me siento mucho mejor y damos paso a un álbum, a presentar la canción que lleva el nombre tanto de este tema como del álbum. Están 7 minutos para las 22 horas. Ahora Los Abuelos de la Nada. Sintonía Americana.

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Tenemos grandes canciones, tenemos temas noventas, y no quiero pasar por alto este saludo que nos deja por acá Aldo, por el 2 de agosto, Día del Trabajador Gastronómico. Les desea este mensaje de agradecimiento, este saludo para los hoteleros y compañeros gastronómicos en el día de hoy, 2 de agosto. Ya vamos a deleitarlos, te vamos a deleitar, Aldo, con algo de los 90, algo ahí bien 90. Tenemos música de baladas, tenemos música disco, tenemos a Olivia Newton-John. Se viene Amy Adams con El Río de los Sueños, un tema muy bien, muy muy bueno de los 90. Un tema cover, podríamos decir, remixado, versionado de Billy Joel de 1993. Del mismo año. Se retira Barry Manilow con Copacabana. Vamos a bajar un poco la sintonía, vamos a poner los romanticones con este pedido que me deja por acá Josefina. Escuchen, qué temón. Hasta me hace cambiar a mí el tono, al el rango, al. Una triste realidad que nos deja por acá Gino Vanelli. Para quienes no somos arilindos, quienes no ofrecemos una buena carta de presentación, ¿vieron? Y somos más de. Si te sentí identificado, más bien. Del team de los que lamentablemente la tenemos que remar con una cucharita de plástico en medio de un barquito con dulce de leche repostero. Bueno, más o menos somos de eso, de los que la remamos. Con quienes somos esperanzadores, con que el humor puede llegar a conquistar, puede llegar muy lejos a la hora de. Del ligue, de la conquista, cuando te sentís bien enamorado. Porque también estar enamorado duele. Y lo dice Gino Vanelli.

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a puros 90 acá en este nuevo bloque de Full Selección 22 con 17 minutos. Tema regalo para Aldo y sus compañeros, sus colegas en este 2 de agosto, Día del Trabajador Gastronómico. Y volvió ella, Susana Hobbs, junto con su banda, las Bangles. Con este tema vuelvo a mi niñez, tranquilamente. Camina como en Egipto, What Like an Egyptian.

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dos clásicos, los ochentas, de regreso, y van a retomar con rock argentino. Se viene también la historia de Where Do You Go, una canción que tuvo una segunda oportunidad gracias a Fred Farian, con esta agrupación de integró a dos cubanos y un norteamericano. A ver si se acuerdan o no de esta pista que les voy dejando. Ahora, momento de película, momento de cine. Simpatía por el Diablo, tema de película. ¿Se acuerdan de los Guns? ¿Se acuerdan de este elenco? ¿Se acuerdan de Tom Cruise, Kirsten Dunst, Brad Pitt, Antonio Banderas, Christian Slater? Entrevista con el vampiro. Ahora, Simpatía por el Diablo, Guns.

0: Entonces, un tema mejor que el otro de Phil Collins.
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0: Gracias. Cuando los aplausos para Phil y vamos a bajar un poco la sintonía porque acá lo tengo a Martín que me pide este temón de Andrea del Boca. Allá por el 94 desplegó su faceta artística para su propia novela. ¿Quién recuerda Perla Negra? Junto a Gabriel Corrado, otro gran galán de los noventas. Ahora es

ambas, entre ellos Jay Ross, dos diosas de los 90, en lo personal, Nancy Young y Andrea de Boca, una chancle que se animó a la faceta de andante allá por los años 90. ¿Se acuerdan de Nancy? Quien interpretaba a José en Grande Pa, la novela de Arturo Puig y María Leal. 22:50, momento de una breve tanda. Recuerden, disfrutando acá este último programita de domingo en esta franja horaria de 19 a 24 horas. El próximo sábado vamos a estar de regreso a las 4 de la tarde. Y en los domingos estamos pensando acá con Fran un compilado de lo mejor de Full Selection, que sería no de 4 horas, sino de 2, 3. Ahí lo vamos viendo sobre la marcha. Pero está confirmado el día y horario del cambio. Sábado, 4 de la tarde, de las 4 hasta las 8. Agenden y tomen nota. Nosotros vamos a una breve tanda y vamos después con, ya te digo, la historia de Where Do You Go, la canción que tuvo su segunda oportunidad gracias al proyecto, uno de los últimos proyectos de Frank Farian, que fue esta banda que ha integrado a dos cubanos y un norteamericano. Algunos ya van deduciendo de quién estoy hablando. Bueno, y sumado a la época dorada de la música, se vienen temas de películas. Steven Bishop con Tootsie, ¿se acuerdan la peli de Dustin Hoffman allá por los 80s? Muy bien, y también tenemos, se viene la música de Rainbow, Cry for Help de Rick Astley, vuelve el cine con Calles de Filadelfia, de la película de Denzel Washington y Tom Hanks. Así que, tanda y no se me vayan, tanda breve, chiquitita y continuamos con más Full Selection sexta temporada hasta las 24, acá por La Inolvidable. Ya volvemos.

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A mediados de los 90, Frank Farian ha formado una agrupación con dos cubanos y un norteamericano. Hablamos de No Mercy y Where Do You Go fue la canción que tuvo su segunda oportunidad gracias a su reversión. Nadie la conocía hasta que en el 96 conquistó el planeta. Frank Farian, un productor mega conocido por proyectos como Bonnie M, Milli Vanilli, decidió formar esta agrupación con tres jóvenes de distintos países. Un americano llamado Marty Sintron y los hermanos Ariel y Gabriel Hernández, ambos cubanos. Así nació No Mercy, un grupo que muy pocos conocían, pero estaba a punto de ser una de las bandas más populares de todo el mundo. Where Do You Go no fue el debut de No Mercy, no fue el nuevo tema. El tema es un tema insignia hasta la fecha, pero el nombre de esta canción ya había sido interpretado por Labouche un año antes.

fue una canción que pasó prácticamente desapercibida. Farian ha visto el potencial en No Mercy y decidió reinventarla con un estilo más pop, guitarras acústicas y las armonías vocales de los integrantes de No Mercy. Cuando comenzó a sonar el tema en Europa, la respuesta fue inmediata. Su mezcla pop, dance y ritmos latinos ha conquistado estaciones de radio y poco después ha cruzado este tema el Atlántico para convertirse en un éxito rotundo en Estados Unidos, Canadá y Australia, y también gran parte de América Latina. Pese al lanzamiento de otros éxitos, Please Don't Go o When I Die, entre otros, Where Do You Go quedó grabada en la memoria de toda una generación, siendo hasta la fecha uno de los himnos más representativos del Eurodance y pop de los años 90.

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Ashley de Filadelfia y anteriormente llorar para ayudar de Rick Astley y Be Like Woman, que estaba en el segmento de la época dorada de la música. Rich Rainbow, Be Like Woman. Se viene ahora este ranking de un año único e inolvidable e irrepetible también. Hablamos de 1977 y arrancamos fuerte, un player, Baby Come By.

salido, se lanzaron, se publicaron tantas versiones de Baby Come Back. Y el siguiente tema, también único, de Cuarteto Sueco ABBA, y ya anticipando lo que va a hacer un informe a futuro para este mes, que lo tenemos garantizado para compartir. Suecia en 3 décadas, la época dorada de la música sueca en 3 décadas. Me gusta ese título para que lo tengamos en cuenta. La época dorada de la música sueca. Hablamos de ABBA, Roxette y Ace of Base. Vamos con el Cuarteto Sueco ABBA. Volvemos a citarlos con este temón del 77 para dar continuidad a este ranking. Lo mejor de una década inolvidable. Knowing Me, Knowing You.

Retira de Cuarteto Sueco, ABBA, y vamos con otro temón que década inolvidable, mil años 70, la era del disco, pero en especial 1977, Eagles, Hotel California.

se vienen las últimas dos canciones del 77 para este ranking. Nos quedamos cortos, ¿eh? nos falta el 82. Y me da lugar para decir que la próxima revancha va a ser no el domingo, sino el próximo sábado de 16 a 20 horas. Atentos, ya agendaron algunos. Vamos a volver a un clásico horario, que eran los domingos, pero ahora va a ser los sábados. Vamos a distendernos, vamos a volver a soltar estos lentos. Se viene también el retorno de un famoso segmento, bloque, barra bloque de lo que era una famosa previa los sábados. Van a recordar la tercera o cuarta temporada, a ver si refrescamos un poco la memoria con la audiencia. Si recuerdan, nos lo comentan a través de WhatsApp. Ante última canción de Andy Gibb, Quiero Ser Tu Todo. ¿Lo recuerdan?

¿Cuán profundo es tu amor? Nos decían los hermanos Gibb. Anteriormente estaba Andy, que no era parte de los Beatles, pero era el menor y el más protegido de la familia. Gibb, que era una familia de músicos. Hoy en día el sobreviviente Barry Gibb. Así concluíamos este ranking del 77, que lo vamos a retomar en la semana para las redes en cuanto a contenido. 10 minutos restan para las 12. Nosotros vamos cerrando de a poco las persianas. Los dejamos con lo mejor de Full Selection en cuanto a románticos. Muy buen comienzo de mes de agosto. Y en cuanto a semana, a arrancar con el pie derecho. Amigos, amigas, esto va concluyendo de a poco. Y nos reencontraremos el sábado a las 4 de la tarde para seguir haciendo Full Selection, sexta temporada, nuevo día y horario. Recuerden, reiteramos, próximo sábado, 4 de la tarde. Vamos a extrañar, honestamente, acá con Franco, con Adriana, con todo el equipo, el programa. ¿Algo para decir, Fran? ¿Nada para acotar? ¿Todo bien? ¿Todo bien? ¿Tutto bene? Muy bien. En cuanto al horario, lo vamos a extrañar. Y esto se trata de seguir jugando, divirtiéndonos, probando e intentando. Prueba y error, prueba y error. Vamos a extrañar, reitero, este horario de 19 a 24. Sentimos que hemos dado todo, así que ahora, de ahora en más, estos 4 meses que nos quedan del año, de estos fines de semana, de estos 22 fines de semana que nos quedan por delante, sacando ya clarita la cuenta, y vamos a darlo todo. El próximo sábado, nuevo día y horario, a las 4 de la tarde. Así nos despedimos, nos vamos con el dueto Roxette. Y muy buen comienzo de semana y un excelente mes, agosto. Así nos vamos. Bye, esto ha sido Full Selection, acá por la inolvidable.

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Bienvenidos a todos, ¿cómo les va? Bienvenidos a abrir una nueva semana y un nuevo mes acá en este Volviendo a los 90, hoy lunes 3 de agosto del año 2026. Muy contentos de empezar un nuevo mes, de estar con ustedes y de poder compartir una nueva hora con los mejores retros. Mi nombre es Pablo Busto y la encargada de abrir esta semanita es ella, Estalía, y esto es Piel Morena.

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hits más que nada, año 1998. Acá en este Volviendo a los 90, acordate que te podés comunicar con el programa escribiéndonos a nuestro Facebook, a nuestro Instagram. Somos Volviendo a los 90 Radio. Qué lindo tema. ¿Cuánto hacía que no escuchaba este tema? Qué bueno que apareció en la playlist. A ver, quiero desafiar a ver cuántos de ustedes se acuerdan de este tema. Año 1999. A Mauri Gutiérrez. Yo sé que es mentira. Escuchá, que es un temazo y sé que te vas a acordar.

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Qué programita variado que estamos teniendo hoy. Ricky Martin, Mejas, Private Emotion. Qué temazo. Ace of Base. Ahora te voy a hablar en un ratito, después de este tema del Love the Nightings Argentina, que tiene fechas confirmadas. No, fechas confirmadas no solamente en Buenos Aires, sino en otros puntos. Que ahora te cuento más. Primero escuchamos a Ace of Base. Dale.

Y este tema, por ejemplo, va a estar sonando de la mano de Jenny from Ace of Base, parte del lineup del Love the 19s, este festival que viene desde Europa y que el año pasado estuvo debutando en la Argentina, en la ciudad de Buenos Aires, en el Movistar Arena. En este, el año que viene, en el 2027, ya hay confirmadas dos fechas, el 12 de marzo en Córdoba y el 13 de marzo en Buenos Aires. Entre otros artistas van a estar Eiffel 65, Chew Unlimited, CNC Music Factory, The Real McCoy, London Beat, El Símbolo, Machito Ponce, Jazzy Mel, DJ de Lo Desacado, Jumper Brothers, que son los DJs españoles que la rompen toda y que van entre artista y artista en vivo pasando música y haciendo que todo el mundo se divierta, salte y la pase muy pero muy bien. Obviamente que esto no es una publicidad paga, lo hago porque me encantó el festival y me encantaría que mucha gente más disfrute de lo que es este espectáculo que transmite la esencia de los 90, impresionante. Aparte está aggiornado a lo que es la Argentina también, así que me considero fan de Love the 19s totalmente gratis. Es más, tengo que pagar la entrada para ir, así que no es un auspicio, sino que es compartir un poquito con ustedes. Aqua, Rose and Red, acá en Volviendo a los 90.

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Bueno, ahí estaban los mexicanos Maná con Ángel de Amor, año 2000, porque también tenemos Retro 2.0 acá, ¿eh? Tenemos Retros con ese, Retros 2.0, no solamente tenemos música de los 90, tenemos para todos los gustos. ¿Qué más quieren? ¿Qué más quieren, amigos? Lenny Marlin, Where I'm Headed, acá en este Volviendo a los 90.

Año 1999. Lene Marlin, Where I Am Jaded. La letra habla de los nuevos comienzos, de salir a la ruta sin mirar atrás y de la libertad, de no saber exactamente a dónde te lleva el camino, pero disfrutando cada kilómetro.

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Año 1996, el rey absoluto del pop británico. Después de unos años de silencio y batallas legales, George Michael volvía con todo, demostrando por qué era un número uno indiscutido, entregándonos este funk urbano que tiene un sampleo del clásico Forget Me Not. ¿De qué habla este tema? Habla de vivir el momento, sin ataduras, buscando pasarla bien una noche y dejar que la música haga el resto. Bueno, un retrato de lo que era la vida en los 90, ¿no? George Michael, False Love. Este volviendo a los 90. No sabía que ese Turning It Up Then era un sampleo, ¿eh? De Forget Me Not se llama el tema del cual sacaron el sampleo para ese tema. De Patrice Rushen, del año 82, el tema. Bueno, lo busqué porque no lo tenía en la data original. Britney dice, do something.

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0: final para este día lunes. Lunes que marcó el comienzo del octavo mes del año. Este lunes 3 de agosto del año 2026. Te dejo un fuerte abrazo. Chau, hasta mañana.
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la música era directa y te pegaba de una, de una. 106.7 Invierno 2026. Ese sonido sigue acá.

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1: Temáticas de cosas que tuvimos, que hicimos, que nos gustaban, de cuando nosotros, tú y yo, éramos pequeños en los 80 y los 90. Por eso agarramos la temática de Titanes en el ring, combatiendo. Ahora se me pegó la canción, muchachos y muchachas, y no me la puedo sacar de encima. Pero a ver si recordás alguno de estos luchadores: Alberto Aillo, Alex Orlando, Apolo, Ararat el Armenio, Barbachán, Il Comendatore, que era Benito Duarte, Bobby Olson, Caballero Rojo, que era uno conocido, Camacho el Boliviano, Capitán Zoom, Carlotto Cutralcó, Chicho de Catanzaro, D'Artagnan el Mosquetero, Drabowski el Polaco, David el Pastor, Dakar Diabolo, Dinse, parece Dinse, como la vitamina, Don Quijote y Sancho Panza, el Aquanauta, el Aldeano, el Androide, que fue, luego fuera el Androide de Plomo, estuvo el Androide de Oro, el Androide de Plata, es como que vendió la franquicia del Androide, el Apache, el Beatle Jean-Pierre, el Benjamín Bugalo. Esto es solo el principio, la cantidad de personajes que hay es increíble, pero las vamos a repasar porque estoy seguro que alguno de esos personajes vos lo recordás o era tu favorito.

0: Bueno, seguimos con la lista de personajes. Después seguía el Apache, el Beatle Jean-Pierre, el Benjamín Bugalo, el cacique Coliqueo, que luego fue el cacique Pampeano, el Cavernario, el Cazador, el Cíclope Polifemo, el Cóndor, el Coreano Zoom. Ese era uno conocido. El Doctor Cerebrus, el Doctor Karate, el Dogo Argentino, el Ejecutivo, el Gitano Ivanov, el Gran Otto, el Gran Sullivan, el Hacker. Ah, ya había Hacker en esa época. El Hombre de la Laguna, el Hombre de la Montaña, el Hombre Vegetal. Bueno, había que inventar personajes. El Indio Comanche. Personajes inolvidables de Titanes en el Ring. ¿Te acuerdas cuál era tu favorito o no?
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1: Bien, seguimos compartiendo muy lindos éxitos clásicos. Y nosotros tenemos una duda. Decime si no la tuviste vos. ¿Quién era la momia? ¿Quién hacía de la momia blanca? En este momento, mientras estoy haciendo el programa, estoy mirando. Ven, cuando ponemos música, pongo un rato La Momia versus Martín Karadagian. En este mes del Día del Niño, traemos viejos recuerdos de nuestra niñez aquí

0: Esa es.
1: La momia blanca, la original, la posta. Ahora, lo que no miré es si en el futuro alguien más, alguien diferente, la interpretó, ya que no se veía el rostro del luchador.

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7: Nosotros seguimos repasando, así, aunque sea por arriba, un poquito de Titanes en el Ring. Yo creo que merece un pedacito más de la presentación de Titanes en el Ring, porque creo que es lo más nostálgico. Y después repasaremos más de sus grandes personajes. A ver si mencionándolos, vos recordás el tuyo, el favorito.

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sí, y vos y yo tenemos ganas de más titanes en el ring. Pero por eso dijimos que vamos a seguir el día de mañana también con la temática de este programa súper nostálgico para aquellos que fueron pequeños en los tiempos de su lanzamiento y tiempos después, porque siempre vuelvo a decir esto, los programas se volvían a repetir, retransmitir y generaban nuevos fanáticos, así como ha pasado, qué sé yo, con el Chavo del Ocho. Pero este era bien, bien nuestro y nosotros lo atesoramos mucho. Por eso, un pedacito más, un pedacito así, cortito, de la presentación de Titanes.

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1: Y bien, como ustedes saben, yo siempre voy a intentar seguir descargando cositas y fragmentos de material para que va a ser más vívida la nostalgia aún. Por eso mañana, enganchate con nosotros, estamos con nuestro playlist habitual, ahora sí, de vuelta. Hoy Super 80, mañana tenemos 90s, y así sigue la semana. Mi nombre es Mario Alejandro Santa Cruz, compartimos un tiempo que fue hermoso, lleno de nostalgia y muy buena vieja música. Como lo digo siempre, mi belleza retro será hasta mañana. Chau, chau.

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0: Hola, ¿qué tal? ¿Cómo les va? Placer de saludarlos. Placer de volver a la radio arrancando una nueva semana. Arrancamos agosto y arrancó con Sahumerio, con homenaje a la tierra como tiene que ser. Y qué bueno tener una mañana soleada con 13 grados de temperatura. Sol que ilumina la capital jujeña. Está hermoso el día lunes. Llegamos al 3 de agosto. Bienvenidos a todos.
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1: Y cada día te proponemos una dosis necesaria para llevar esa jornada laboral. Obviamente que se hace larga los lunes, todo cuesta arriba, pero como dice por acá la hinchada, vamos, nos subamos al taxi y vamos allí con la mejor de esos años inolvidables. Esta música hace que la jornada laboral precisamente sea más liviana. El tema que voy a regalar para mis amigos al volante, cada día están con nosotros.

0: Me acuerdo al cantito, me acuerdo ahí en el boliche, me acuerdo en esa juntada, en esa reunión, en ese asalto. ¿Te acordás vos? El tema del Tano Salvi haciendo Taxi. Regalo para mis amigos tacheros. 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
0: 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Y qué bueno ya transitar nuestro mes aniversario, el mes de agosto, mes en el cual vamos a cumplir, ¿estamos? Algunos días solamente faltan para llegar a ese momento tan lindo de sumar 26 años en el aire. Y todavía te ves muy buena. Claro que sí, radio.

0: Bueno, vamos a ir habilitando el número para contactarse con nosotros. Ya saben, habilitadísimo el 3884-072-201. A ese número para elegir y programar tu preferido del recuerdo.
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0: Qué lindo llegar a agosto, el mes aniversario del programa. Yo voy a ir para saludar ahí en el barrio Chijra, mi amigo Ramiro. Dice hola, buen día, feliz inicio de semana. Cortá con Saumerio, cortá con viento norte. En la madrugada el sábado, pero eso ya es típico de este mes, número 8. Algún tema lindo para mí acá en Chijra. Ayer otra vez no les fue bien arriba, ¿verdad? Bueno, la verdad es que este fin de semana colgadísimo con el tema del fútbol. Por lo menos el Boca River, River Boca, siempre la gente del otro lado, ¿no? Pendiente del Xeneize, pendiente del Millonario. Nosotros un poco pendiente del Lobo Jujeño, que no pudo. Derrota el Lobo 2-1, no pudo ganar. El equipo de Pellerano no pudo mantener, no pudo sostener algunos resultados que se venían dando. Y bueno, finalmente esa derrota que duele en calidad de visitante. Habrá que remontar ahora acá en el 23 de agosto. ¿Se acuerdan del tractor amarillo? Esta partecita la cantábamos y la bailábamos. Levantando la rodilla para adelante. Me acuerdo bien el paso de esta banda, Zapato Veloz.

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me encanta, qué buen tema. Tenemos una muy buena versión. Una canción que pueden llegar a programar cuando quieran acá en Recuerdos. El número siempre habilitadísimo. Tenemos algunos audios en el WhatsApp. Ya voy con todo eso. Solo quería de pasada repasar otra canción. Esta es una versión del tema de Black Box Fantasy. Una versión Big Bang. Una versión muy, muy buena. Que la quería traer, que la quería proponer, que la puedan anotar ahí para solicitarla cuando quieran. Y voy a saludar por acá a Claudia, se pone en contacto, dice hola, ¿cómo va? Lindo lunes, vamos arrancando la semana, Samu, agosto, hay que pasar el mes número 8, ¿verdad? Hay que pasar agosto, por eso, vamos. Comprando ese sahumerio, dándole de comer a la tierra, agradeciendo fundamentalmente este mes de agosto. Es un mes para agradecer. Y agradecemos a Grevisa, que es una abonada que cada día está también trabajando así en la escuelita número 109. Dice, formalmente invitado, Samu, para compartir con nuestra escuelita. Organizamos esta actividad para comprar un equipo de audio profesional. Habrá una velada solidaria. Organiza la comisión cooperadora de la escuela número 312, Agua y Energía Eléctrica. Así que atención. Atención, porque ¿cuándo va a ser esto? A ver, el 14. 14 de agosto, de 16 a 22 horas. Vení a festejar, vení a disfrutar. El valor de la entrada, solamente 5.000 pesos. Cuadros con los chicos de la Escuela de Ballet Folclóricos, Darío Zapana, Carlos Mamani, y la Escuela de Música y la Actuación Especial del Becho Ribeiro. Mirá vos, andar el Becho por ahí, mi amigo el Becho Ribeiro. Gran abrazo para todos los chicos. Una bailada solidaria, no se olviden. Organiza la cooperadora de la Escuela número 312, Agua y Energía Eléctrica. Será el 14 de agosto, de 16 a 22 horas. El valor de la entrada, solamente 5.000 pesos. Vamos a contribuir para comprar un equipo profesional de audio para que la escuela pueda tener ese equipo, que seguramente le van a dar un muy, muy buen uso. Y me voy a Palpalá para saludar al abonado 906. Dice, como siempre, disfrutando de la mejor radio. Buenísimo todo, Samu. Excelente jornada, Fabio 906, para saludar a Renato y Edith en Palpalá. Qué lindo tenerlos así en Palpalá, chicos. Está muy bueno siempre saludar a la vecina ciudad. Y me acordé, hoy vengo con algunos recuerdos que hace rato que no suenan. Me acordé de Blooming. Me acordé de la banda sueca Ace of Base. Comienzo con música 90, vamos.

0: Bueno, veo por acá, se pone en contacto la abonada 729. Me dice, hola, ¿cómo vas? Si mandás algún lento, porfa, dedicame una canción. Buen inicio de semana para todos. Liliana, que es abonada 729. Agradece por acá, Grace. Vamos a tratar de estar, Grace. A ver si llegamos para esa fecha, el día 14 de agosto. Este es el tema de Sonic Dream Collective. Se llama Don't Go Breaking My Heart. 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
0: Debo confesar, sí, hay que confesar, producción, que la semana pasada venía hablando de esta canción, no recordaba bien. Entre jueves y viernes, bueno, tuvo que pasar todo el fin de semana para acordarme de Baila Morena, 1990, ¿se acuerdan? Este tema de Necua. Muy bueno. El otro día lo venía tarareando y digo, chido.

0: muchísima gente se acordará. Un tema súper bailado, muy bailable, valga la redundancia, en esos años 90. Arrancando precisamente la década, este tema de Nequans, Baila Morena. Anótalo, agéndalo, programalo cuando quieras acá en Recuerdos. Yo voy a regalarle una buena canción para Angie que me cuenta desayunando. Siempre ahí en casa la radio se mantiene encendida, está bueno. Muy bueno, mate por medio, el desayuno, la radio al lado, una excelente combinación para quedarse siempre con esa música inolvidable. Con esta que te proponemos, jornada a jornada vos. Y vamos a ir actualizando los datos del tiempo.
1: Estos son los datos del tiempo. Es la hora
0: 11:13 minutos.
1: La temperatura es de
0: 18 grados.
1: Y la humedad
0: 57%.
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0: picantito recordado. Y acá le cambiaban absolutamente la letra en el remate, claro. Muy bueno, Giovanotti. Año 1988. Excelente recuerdo, como siempre acá en La Inolvidable. 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

0: como cada día me voy a ir directamente a Humahuaca para saludarlo a Rodrigo. Hola, ¿cómo te va, Samu? ¿Todo bien? Abonado 598 desde La Quebrada. Hoy un día tranqui, calorcito. Saludanos. Acá con Robin trabajando. Queremos una canción de Robbie Williams. Bendiciones. Abrazo, mi amigo Rodrigo en Humahuaca. También estaba saludando por acá Angie, desayunando en casa, siempre con la radio ahí al lado. Al igual que Claudia.
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4: Flavio Bolsonaro enfrenta dificultades para cerrar su fórmula. Flavio Bolsonaro sufre un traspié en su intento por cerrar la fórmula presidencial, ya que el Partido Progresistas de Brasil bloqueó la candidatura de Teresa Cristina Díaz como vicepresidenta. Además, la Corte Suprema de Brasil le exige explicaciones por un video realizado con inteligencia artificial.
3: Nacionales.
5: Milei asegura que reforma del Banco Central combatirá inflación. El presidente Javier Milei afirmó que la reforma del Banco Central de la República Argentina permitirá extirpar la inflación. Además, descartó un plan platita para el año electoral, enfatizando que su gestión ha sacado a 14 millones de argentinos de la pobreza.
3: Deportes.
4: Enzo Fernández y Julián Álvarez disfrutan de vacaciones en Ibiza. Los futbolistas argentinos Enzo Fernández y Julián Álvarez están disfrutando de unas merecidas vacaciones en Ibiza, junto a Lisandro Martínez y Thiago Almada. Los cuatro jugadores de la selección se reunieron tras el Mundial para relajarse antes del inicio de la nueva temporada.
3: Espectáculos.
5: Bailarina de Pasión de Sábado estalla contra Luzu TV. Una bailarina de Pasión de Sábado estalló de furia tras recibir burlas en Luzu TV. Kiara Aldeco cuestionó a Nicolás Occhiato por el menosprecio a su trabajo, generando un nuevo escándalo en el mundo del espectáculo.
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0: días, Samuel. Buen lunes. Excelente inicio de semana. María Inés reportándose a Samu.
1: Samu, ¿cómo estás? Buen día, buen inicio de semana, buen comienzo de mes, comenzando el mes. Es verdad, Samu, la radio está de aniversario. ¿Le vas a hacer el cumpleañito? ¿Qué te quería decir? Ah, te quería pedir una canción, algo de Metallica, ya que hoy James Hetfield está cumpliendo 63 años, así que bueno, a mí me gusta mucho la canción, Nada Más Importa. Obvio, tiene varios éxitos, así que bueno, te podría ir pidiendo para el sábado, ¿no? Video. Es uno de mis primeros pedidos que te voy a hacer yo, así que bueno. Si puede ser, sí, del legendario, emblemático, una leyenda viva del rock. Así que por favor, sí, podrías hacer un especial también. Un 2x1, un 3x1. Bueno, acá comenzando la semana, trabajando y bueno, como tiene que ser, escuchando la radio. Dale. Con la mejor compañía, Samu. Gracias por estar ahí siempre, gracias.
2: Dale, que tengas una excelente semanita. Está bueno siempre poder compartir muy buenos sonidos con ustedes. A ver si podemos incluir algo de la banda Metallica para el próximo Remember en la tele. Lo que fue el sábado, impresionante el sábado. Cantidad de mensajes, muchísima gente conectada, programando el suyo también. Esta versión en vivo de la canción que eligió por acá la abonada número 26.

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1: Si veo por acá, a ver. Sí, se pone en contacto nuevamente Rodrigo. Dice gracias, bendiciones, amigo. Muy bueno ese tema de Robbie Williams. Phil, regalo para todos ahí en Humahuaca. Qué lindo llegar a la quebrada. Y aquí llega la canción para Liliana, abonada número 729.

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0: Bueno, me cuenta por acá Silvana que en este preciso momento en sintonía. Y que bueno, me dice también que hay canciones inolvidables que traen ese lindo recuerdo, como esta que programó Silvana, el tema de Lenny Kravitz. Voy a meterme de inmediatamente con otro de los solicitados.
1: Buen día Samu, ¿cómo estamos? Un saludo muy grande, amigo, para vos y toda tu audiencia. Un buen inicio de semana. Y bueno, acá aprovechando el día de mi descanso. Y bueno, siempre estoy al pie del cañón con la radio, Samu. Así que bueno, Agustín, un saludo grande para todos. Y Samu, como siempre, te quería pedir un temita de... De Ojos Hambrientos, puede ser. Claro, Eric Carmen.
0: Claro.
1: Gracias, amigo, te mando un abrazo.
0: Igualmente, que sea una excelente jornada de lunes, buen comienzo de semana, comienzo de mes de agosto, el mes de la Pachamama. Regalo para Agustín.

0: me pregunta por acá mi amigo Alberto si me animo a bailar. Ah, Alberto, le trae un lindo recuerdo. Bailó con la señora, Alberto. Él sí se anima, me cuenta acá. Este tema, Ojos Hambrientos. Se bailó así bien pegadito. O sea, como en la película Dirty Dancing, la que protagonizara Patrick Swayze. Increíble película en la pantalla grande. Tremenda. Recordamos esos momentos inolvidables. Se va Hungry Eyes. Eric Carmen. Y lo ha solicitado por acá mi amigo Agustín. Que tengas un excelente día.
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0: 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Voy a quedar con esta canción que trae un lindo recuerdo. Cuenta por acá un amigo, dice: me llamo Esteban, dedícame The Cranberries Linger, dedicado para mi amiga Laura. Escuchábamos ese tema cuando éramos jóvenes. Mirá vos, Laura y Esteban, Esteban y Laura tienen un lindo recuerdo con este tema que ahora compartimos.

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2: Desastre ecológico tras introducir gatos en una isla. 5 gatos fueron llevados a Isla Marion hace 77 años para controlar una plaga de ratones. Hoy se ha generado un desastre ecológico irreversible que costará 25 millones de dólares resolver, ya que los felinos han arrasado con la población de aves nativas.
1: Nacionales.
3: La mayoría desaprueba la gestión de Milei. Un estudio de Suban Córdoba y Asociados muestra que el 65% de los encuestados desaprueba la gestión del gobierno nacional. Además, el 62% manifestó que votaría por una alternativa en las elecciones de 2027, evidenciando un fuerte cuestionamiento al rumbo actual del país.
1: Deportes.
2: River Plate sufrió otra derrota en casa. River Plate cayó ante Rosario Central en el Monumental, marcando su quinta derrota consecutiva en el torneo clausura. La afición mostró su descontento pidiendo la salida del entrenador y reclamando el regreso de Ramón Díaz.
1: Espectáculos.
3: Declaraciones sobre las horas finales de Liam Payne. Las trabajadoras sexuales que estuvieron con Liam Payne horas antes de su muerte revelaron impactantes detalles de sus últimas horas. En sus declaraciones mencionaron que el cantante se disculpó de rodillas, lo que sugiere una situación emocionalmente intensa. La justicia continúa investigando los hechos relacionados con su deceso.
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0: Pero a ver, qué bonita canción. Primero el tema Regalo para el Abonado número 2. Se trata de Javier. En Palpa la Verdad debíamos Heal the World. La gran interpretación de Michael Jackson. Y acá se va la banda Extreme. Se llama More Than Words. El tema Más que Palabras, que había solicitado por acá Lili Serrano. Sí, qué buena semana arrancar así, con la mejor música, bellos recuerdos. La compañía de mi marido, Seba, que trabaja por la tarde. Dedicanos ese tema de la banda Extreme, que nos recuerda allá en los noventas, cuando eran novios. Ah, se pusieron de novios, o andaban de novios, con este tema Más que Palabras. Regalo para Seba, regalo para Lili Serrano. Momento, momento, momento de presentar el Micro Music. Escuchá.
1: 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Hoy nos metemos de lleno en los grandes clásicos retro de los 80s. Prepárense para un viaje sonoro de alta fidelidad. En 1982, los sesionistas de lujo de Toto crearon África, una canción que es casi una pintura musical por la cantidad de capas y detalles que tiene. Desde el ritmo de las percusiones hasta ese estribillo majestuoso, donde las voces se apilan a la perfección, todo es calidad pura. Es una canción que te transporta a otros paisajes y que hoy vive un renacimiento como el himno de culto definitivo de toda una generación.

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Bueno, me encantó por acá el solicitado de Sofi. Encantada, Sofi. Dice, para ir un poquito más arriba, levantar el mediodía, algo de la película Rocky. Primero, No Easy Way Out. Y esta canción tendría que ser un tema de lunes, porque claro, hay que remarla en dulce de leche cada lunes. Mucha buena música, acá te la proponemos. Este tema levanta, pone pilas. Mucha pila para presentar.

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1: Bueno, a ver, ¿qué recuerdazo que tenemos acá en la radio siempre con vos? Se contacta a Mimi, siempre está también Mimi. Así en el barrio Alberdi, en la zona sur, pide programar, por favor, Margarita E. Wilkins. Obviamente que vamos a cumplir con vos. Te mandamos un beso, Mimi, se galó tuyo.

0: el la mensaje. Claro. Bueno, veo por acá, se pone en contacto nuevamente Mimi, dice gracias, muchas gracias, que tengas un hermoso día, bendecido agosto, qué bueno arrancar el mes, el número 8 con todo, y la mejor música retro que pasa por Radio Recuerdos cada día.
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0: Nuestro mes aniversario para presentarte temas que seguramente traen a la memoria también ese momento inolvidable. Como la canción de Luis Miguel, que elige por acá Claudia, que va saludando, dice buen comienzo a todos. Ahí la semana pinta bárbara. En cuanto a la temperatura, yo ya te digo, Claudia, pinta bárbaro. Eso sí, la próxima semana habrá descenso de temperatura.

0: como veo por acá, pulgar para arriba de Clau. Dice, me encantó, Samu, gracias por la dedicatoria. Y aguante la música latina de esos años. Ay, siempre vamos a tener un lugarcito acá en Remember para unos éxitos increíbles. Voy a ir a la Perla del Ramal, así en San Pedro de Jujuy, para saludar a Marcos Antonio. Me dice, nuevo mes, Samu, a seguir adelante, abonado 463, reportándose cada día. Jornada soleada y muy lindo en San Pedro de Jujuy.
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0: provoca a bailar, no hay duda. El mexicano Emmanuel. No he podido verte. Supongo que también voy a regalarse. Voy a regalárselo. Para Anita, anda copada, Anita dice mi tema. Ah, bueno, se ha adjudicado la canción. No he podido verte. Regalo para vos, Anita. Y anda recopada por acá Angie, también bailando, disfrutando el lunes. Qué bueno arrancar así la semana, toda música. Pero esa música que sienten muchísimos ahí del otro lado. A seguir sintiendo con nosotros los mejores recuerdos. Tengo la pausa, luego de la tanda y más.
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1: 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Internacionales.
2: Trump anuncia nuevas conversaciones con Irán. Donald Trump confirmó que hoy comenzarán nuevas conversaciones con Irán, tras frenar los ataques previstos contra el régimen. Esta decisión busca avanzar hacia el fin del conflicto y mejorar las relaciones en la región.
1: Nacionales.
3: Investigación por la muerte de una adolescente. Una adolescente de 17 años fue hallada muerta en Bariloche y se presume que su muerte se debió a la inhalación de monóxido de carbono. La autopsia está en curso y las autoridades investigan las circunstancias del trágico suceso.
1: Deportes.
2: Polémica por el empate entre Newell's y Boca. El partido entre Newell's y Boca dejó una controversia tras un reclamo por mano de Lautaro Di Lolo. La decisión del VAR de no intervenir desató protestas en Rosario y generó un intenso debate entre los aficionados.
1: Espectáculos.
3: Soledad Silveira habla sobre su salud en televisión. Soledad Silveira compartió en la mesa de Mirtha Legrand los desafíos que enfrenta debido a problemas de salud. La actriz reveló que su situación es difícil y que recibe recomendaciones para seguir adelante a pesar del dolor.
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0: Bueno, mandarle por acá un gran abrazo para quienes están así del otro lado, transitando con nosotros la última hora de programa. Qué buena canción, Corazón de Diamante. Y veo, se pone en contacto por acá Juan Estrada. Hola, ¿cómo te va? Quiero saludar a mi hija, que se llama Carolina, hoy de cumpleaños, de parte del papá, de parte de Fanny y su hermano Gabriel. El tema de Gaseo, I Like Chopin, o algo de Silent Circle. Bueno, va a venir cualquiera de los éxitos para saludar a la cumpleañera Carolina, de parte de Juan Estrada y toda la familia. Que tengan un excelente día, chicos. Y en particular, claro, Carolina, Carolina Estrada.
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0: No, me encanta, qué buen tema. Recién salido del horno. Uno que suena mucho ya, ya en el viejo continente, en toda Europa. Cuna de música, no hay duda. Rezo por vos. Dance Holidays. Tremendo regalo para mi amigo Rolo.
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0: Y claro, claro, se pone en contacto por acá Rolito, el amigo Rolo, en Perico, a todos en la zona que acabo de mencionar. Tenemos amigos y amigas. Hay una canción que no va a faltar nunca acá en el programa porque nos encanta difundirla. Es este tema, Endless Summer Ride, Verano Interminable. Programalo, pedilo, como el tema de Mancol, el tema de la semana.

0: que voy a regalar para Antonia, que anda recopada. Antonia dice: hermosa semana para todos. Gracias, lo pedí, lo pensaba, seguro, Antonia. Claro, viene retardado, igual siempre. Lo que no sale un día, sale al otro. Dice: me mataste, morí, muerta. Mi amiga Grey, regalo para vos. Y regalo para Mónica, dice: dedicanos una canción, buen inicio de semana para todos. Bueno, besito, Moni. También tema dedicado para vos.
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0: Me voy a ir a saludar nuevamente a la cumpleañera Carolina Estrada. Apareció por acá el papá Juan Estrada, de parte de toda la familia, de parte de Fanny y del hermano Gabriel. Dijeron este himno del Italo Disco.

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1: Y bueno, por acá se pone en contacto Dante. Se perdió la canción de Di Matteo, Diabolo. Salió primero ese éxito. Obviamente un himno del Ítalo. Regalo para vos, amigo Dante. Pero qué tal otro himno. Otro verdadero clásico del Ítalo Disco acá en el programa, por lo menos. Se llama Napoleón. ¿Se acuerda? Seguramente que sí se acuerda. ¿Escuchá?

0: seguramente recopado por acá, Dante, que eligió la canción de Happy Children. Muy bueno, repasar los años 80 con un italiano que ha marcado un momento importante en el ítalo, un género que siempre vamos a repasar también. Y arrancará el bloque nacional y arranca con el Micro Music.
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Hoy nos metemos de lleno en los grandes clásicos del rock nacional argentino. En 2003, Babasónicos consolidó su estatus de estrellas con el álbum Infame, y Putita fue el hit que rompió todos los esquemas. Con una propuesta glamurosa, provocadora y sumamente adictiva, la banda liderada por Adrián D'Argelos jugó con la seducción y la estética del pop internacional. La canción es una oda a la libertad y al deseo, envuelta en arreglos brillantes y un ritmo que domina cualquier pista de baile. Lejos de las estructuras tradicionales del rock, el tema apostó por la sofisticación y el brillo. El éxito de esta pieza marcó un antes y un después en la escena local, abriendo paso a una era donde la imagen y el sonido pop podían ser igual de transgresores que el rock más duro.

0: data por acá. Muy bien, producción, que estamos evaluando. Lo tenemos. Sí. ¿Evaluando qué? No hay que evaluar nada. Hay que ponerlo directamente. Hay que programarlo en la tele. En la pantalla del 7 muy pronto vamos a tener esta tremenda canción de Babasónicos para que lo puedan ver, para que lo puedan disfrutar. Ya sé cuál es.
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Hablando de sombra, pero sombra nada más el millonario, ¿eh? Estaba viendo recién el gol en contra de Otamendi. No pudo hacer para River. Él ahora no encuentra la vuelta, la rosca en este torneo, increíblemente. Bueno, saludamos a la gente de River y acá se pone en contacto Marcelo. Me dice, Marcelo, ¿lo viste? Bueno, acabo de ver, Marcelo querido. ¿Qué va a hacer? Si no se da, no se da. A veces hay mucha gente esperando ver ganar a su equipo. Le pasó en su momento también a Boca, que no arrancó para nada bien con el campeonato. También, claro, vamos a hablar de otros equipos. Pero el Boca-River, River-Boca siempre está. Así que Marcelo, querido, gracias. Lo acabo de ver. El gol en contra. Me preguntaba esta mañana. Bueno, esta mañana no vi, en serio. Vi el resumen un poco recién. ¿Qué va a ser? La redonda. La esférica, la circular. Como esta canción, Destino Circular.

0: me cuenta por acá mi amiga Angie. Dice, listo, me voy a almorzar. ¿Temazo? Temazo, claro, este de David Lebón. Ay, se va a trabajar, claro. Rumbo al trabajo, Angie. Que tengas un excelente día. ¿Y si quién se va a almorzar? Es Liliana. Dice, gustazo, como siempre, muy buena la música. Listo para almorzar ahí en casa. Bueno, nosotros acá también, hinchada, enseguida vamos. Aguante, aguante, estómago, aguante.
1: Hola, Lea, ¿cómo anda?
0: ¿Cómo va?
1: Espero que estés bien. Bueno, empezando la semana acá, llegué un pelín tarde, pero bueno, escuchando la radio.
0: Mira.
1: Deseándote lo mejor para esta semana, a vos, a toda tu audiencia.
0: Gracias.
1: Bendiciones.
2: Hola, hermanito, aquí disfrutando de esta hora nacional. Es la hora favorita, es lo que más me gusta. Bueno, aquí como siempre, extrañando ahora mucho al papá, pero bueno, sé que ustedes lo van a cuidar bien.
0: ¿Ya está acá?
2: Un gran beso para toda la audiencia y bueno, y un abrazote grande para todos ahí. Chau, chau. Y como siempre, nos reportamos.
0: Qué lindo reporte diario. Extrañando a papá, ayer lo fuimos a buscar a papá. Estuvimos ahí recorriendo un poco, paseando también. La vuelta de papá que llegó vía aérea y ya está acá en la provincia de Jujuy, Felipe Lea. La bienvenida para Felipe. Ayer le dimos un abrazo ahí con mamá. También, bueno, toda la familia, gracias a Dios. Ya está papá sano y salvo acá. Buscando un símbolo de paz. Ya vengo para el cierre, dale.

Falta entonces esta tremenda canción para cerrar la jornada de lunes. Arrancamos en la semana, arrancamos con el programa en el mes de agosto. Qué lindo agosto, mes aniversario, te dije. El mes de la Pachamama, el mes de que pasarlo, y pasarlo, claro.

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2: Hola, ¿cómo están? Bienvenidos, bienvenido a agosto, 3 de agosto. Bienvenidos a un nuevo Club Retro. Hoy vamos a tener muy buenas canciones. Vamos a tener temas de los 2000, de los 90, de los 80, tal vez alguno de los 70, alguno remixado. Vamos a compartir este mes con un montón de sorpresas. Te puedo asegurar que la vas a pasar muy, pero muy bien. Te invitamos a estar en contacto a través de nuestro Instagram. Ahí estamos como el Club Retro. Soy Juanjo Garone. Hoy tenemos unas canciones realmente remixadas muy lindas para comenzar el programa. Luego vamos a ir más con temas poderosos. Un lunes con energía positiva. Hoy es el Día del Pescador, el 3 de agosto. Mando un fuerte abrazo a todos los pescadores del país. Y un aniversario de un club muy conocido que fue una de las instituciones más fuertes de Latinoamérica, ¿no? El Club de Pescadores de Buenos Aires. Que se fundaba un día como hoy, así que mando un saludo grande a toda la gente que le gusta la pesca, que disfruta de pescar o que viven desde el lugar de la pesca. Bueno, tenemos un programa, como te decía, realmente de estos para alquilar balcones, con una selección musical increíble. Lo tenemos al señor Gustavo Héctor Dizeta, el señor Mano de Piedra, que está en los controles. Están buenas estas cortinitas nuevas, me gusta. Ta, ta, ta, ¿no? Meter ahí el dabadub, dividiet. Está bueno. Bueno, ¿estamos listos? Tenemos un programa realmente muy bueno. Vamos a viajar por el tiempo, te decía, desde la década del 70, desde la década del 80. Tendremos fuerte hoy la década del 90. Los 2000 también van a estar presentes. Una canción mejor que la otra. Bienvenidos, lunes 3 de agosto de 2026. Soy Juanjo Garone, Mano de Piedra en los controles. Esto es el Club Retro, me encantan las cortinas. Bueno, venimos con todo este año, renovados, y se vienen más cositas en los próximos días. Bienvenidos a tu

Qué buena versión de este clásico llamado Give Me The Night en esta edición de lunes, comenzando la semana, 3 de agosto de 2026, quédate. Uy, un himno, ¿no? De la enorme Gloria Gaynor, una versión revive realizada por el señor Darío Caminita. Esto se llama I Will Survive. Arriba el volumen a disfrutar, vamos.

I Will Survive, versión de Caminita, acá en el club. ¿Y vos te quedás? Uy, señoras y señores, Blue, con Stevie Wonder. Es un tema que compuso Stevie Wonder. Lo escuchamos aquí en este lunes, comenzando la semana y el mes.

Qué placer, ¿no? De Blue con Stevie Wonder, su autor, y Angie Stone. Una canción que lideró el ranking de las colaboraciones tal vez más inesperadas del último milenio. Unir la frescura de la boy band británica Blue con la leyenda de Stevie Wonder y la voz de Angie Stone fue una jugada de ajedrez de producción maestra. Y juntos lograron revitalizar ese clásico del soul de los 70 escrito por Stevie Wonder y le inyectaron una energía mucho más contemporánea que puso a bailar a todo el mundo. Pero por otro lado se respetó la composición original, evidentemente porque estaba el mismísimo Stevie Wonder, pero tuvo nuevos arreglos corales, nuevos arreglos de voces y un ritmo totalmente modernizado que la convirtieron en una canción lista para bailar. Como este temazo de Tom Jones, es posible reinventarse por completo y volver a conquistar las pistas de baile luego de décadas de carreras estelares. Tom Jones lo demostró, a que con Mouse T. Escucha Saxbone.

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Otra canción que volvió a ver la vida, luego de que Entrance junto a Ricardo Da Force la vuelvan a grabar, ¿no? Con la magia de los Bee Gees, manteniendo viva a esta canción llamada Staying Alive, un tema que lideró el ranking de las discotecas europeas durante la década del 90, trayendo de nuevo la esencia de la música disco, pero con un toque más urbano, ¿no? Entrance y los arreglos de los Bee Gees fusionaron esta canción que llegó rápidamente al primer lugar en las pistas de baile de todo el mundo. Una producción electrónica.

Que luego dio que hablar, ¿no? Y muchos volvieron a trabajar al máximo, en este sentido, las colaboraciones. En Trance haciendo Staying Alive, clásico de los hermanos Gibb, de los Bee Gees. Aquí estamos, esto es el Club Retro. ¿Querías más energía? Groove is in the heart. Versión de D-Light. ¿Podés sentir esa vibración, ese funk que fluye por tus venas? Disfruta esta canción, esos acordes. D-Light se metió en la escena de la música con una propuesta visual y sonora que se transmitió de forma viral en aquel momento. ¡Qué samplers! Por favor, escucha. La voz de Lady Miss Kyer. Una versión remixada potente de este Groove is in the Heart. Fama mundial para D-Light. Qué manera de comenzar la semana. Estás en el Club Retro.

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Esta edición, este 3 de agosto, sí, primer lunes de agosto con unas canciones tremendas. Hold Me In Your Arms, Rick Astley, lo disfrutamos.

música nos regala momentos súper especiales. Y esta canción fue increíble. Mateo Sujatovich, el hijo de Leo, el vocalista de Conociendo Rusia, compuso esta canción y convocó a Fito para colaborar, que unió a dos generaciones del rock argentino. Una grabación increíble, realmente muy bueno.

¿Qué pasa cuando Sting escucha a dos artistas argentinos y decide grabar con ellos? El dúo envió una propuesta a Sting, quien aceptó participar tras conocer el trabajo previo. ¿Pero qué pasó? Sting los rescató. El trabajo que estaban preparando no era el mejor y les dijo: vengan y rescátense un poco en mi clínica. Y bueno, a partir de allí, él autorizó un fragmento de la canción Shape of My Heart, tema escrito por Sting, y esta colaboración representa un cruce entre el trap o el pop experimental y el rock clásico de Sting. El veterano músico valida la propuesta estética con la nueva escena cultural de la Argentina a cargo de Paco Amoroso y Catriel. Realmente impresionante versión de Sting con ellos. Bueno, ahora llega Donna Summer con Bad.

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Make Me Feel Maybe Real. Qué buena canción de Sylvester James, ¿no? Aquí en el club, la versión de Caminita. Y de esta manera comenzamos una nueva media hora repleta de hits.

Era September, la versión de Eric Cooper. Aquí, muy buenas canciones. Qué selección, Mano de Piedra. Qué tremendo programa en el día de hoy. Sí, nosotros seguimos disfrutando de himnos, de canciones. Disfrutamos del Club Retro. Comenzamos la semana con buena energía. Un millón de años luz.

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Squat en esta edición de Día Lunes. Comenzando, te dije, una semana increíble. Esto recién comienza, ¿eh? No saben lo que tenemos. Mañana vamos a tener fuerte en la década del 80. Un mes de agosto que te va a traer seguramente muchísimas sorpresas. Quédate acá en la radio, en el

Buena versión de Ciel, ¿no? De esta canción de Darío Caminita. Este clásico que mantuvo la interpretación que tiene tanto soul, que hizo famosa la canción, pero la reinventó. Tomó la voz de Ciel y le inyectó un ritmo distinto, una textura tal vez más profunda, ¿no? Que te transporta directamente a una pista de baile. Una reversión respetuosa, ¿no?, del clásico de Ciel, para que las nuevas generaciones lo puedan descubrir y bailar. Mientras tanto, viajamos al año 1990, que lunes, por favor. Esta canción lideró el ranking de las declaraciones de independencias más famosas de la historia del pop moderno. George Michael utilizó esta canción para romper definitivamente con su imagen de ídolo y reclamar su propia madurez. Freedom.

Era Hard to Be, eran los Bogart Brothers. ¿Qué pasa cuando dos de los mejores guitarristas del mundo, que además son hermanos, deciden finalmente unir sus talentos en un estudio de grabación? Los Bogart Brothers nos regalaron esta joyita. Técnica,

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pares hasta que lo consigas. Don't Stop Till You Get Enough, de la mano del rey del pop, de Michael Jackson. Espectacular comienzo de semana acá en el Club Retro, lunes 3 de agosto.

qué manera de comenzar la semana junto a Cissy Pennington haciendo este Finally, una letra que comenzó como un poema que escribió en una clase de química. ¿Sabías? Sí, Cissy Pennington era una estudiante de química en Arizona y redactó los primeros versos que se convirtieron en hit en 1991. Es verdad, la popularidad de Cissy Pennington fue creciendo fuera de las aulas, ¿no? Y se metió en las discos gracias a formar parte de la banda sonido de la película Las aventuras de Priscila, reina del desierto. ¿Qué me contás? Can't get enough, Soul Searcher.

0: Qué placer escuchar esta versión de Valerie, de Mark Ronson con Amy Winehouse. ¿Es posible que la versión supere el reconocimiento a la composición original que hizo The Sutons? Mark Ronson produjo esta canción para su álbum Version con el objetivo de recrear el sonido de los grupos musicales de los años 60, pero con la voz de Amy Winehouse. La grabó en una sola sesión y le dio una... un estilo único, ¿no? Como solo Amy lo supo hacer. Como también le dio a esta versión su propia onda. Una canción que lideró las preferencias de las radios de soul, pero luego la recompusieron con la base de Ain't No Sunshine High Enough, que compuso Nicholas Ashford y Valerie Simpson para Marvin Gaye. Amy Winehouse escribió la letra sobre una ruptura personal, pero Al Usher la regrabó y logró una versión increíble. Modificó el tempo, la adaptó a un contexto de música electrónica, tal vez más pausada, más lineal, y la convirtió en un remix de los más importantes de Amy Winehouse. ¿Te acordás?
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manera de comenzar una nueva parte de nuestro programa con este temazo que comienza con ese riff de do sostenido, mensaje en una botella. Dicen que Sting escribió esta letra durante una gira que estaban en un micro, imaginaba a un náufrago que buscaba conexión. La grabación se hizo en Surrey y destacó puntualmente la batería de Stuart Copeland, quien usó un set de platos específicos para acentuar todavía el ritmo de la canción. En el año 79, un hitazo. Seguimos aquí en el club. Esto es Culture Club en este lunes. Time, the clock of the heart, el reloj del corazón, año 82.

que confirmó a Culture Club como una de las grandes bandas. Nosotros seguimos. Mousty hizo este remix de una canción que el dúo australiano Madison Avenue lo hizo meter en todas las pistas de baile de Europa y de América al mismo tiempo. Esta canción se llama Don't Call Me Baby. Utiliza la línea de bajo de un tema de Pino Danjo llamado Macquarie Idea. Presta atención. Es muy reconocible, ¿no? Macquarie Idea, Idea. En este caso, el productor alemán Mousty ajustó los niveles de todo lo que es la percusión y lo hizo número uno en todas las discos. La canción lideró el ranking de los Estados Unidos y del Reino Unido en mayo del año 2000. Vendió 400.000 copias en la primera semana del lanzamiento en el mercado internacional. Tremendo. Don't Call Me Baby, Madison Avenue, un dúo australiano que la rompió. En este caso, un remix de Mousty que tiene la línea de abajo de Macquarie Idea, escuchada de Pino Danjo. En un ratito, aquí en el club, llega Divididos. En un ratito, Dimitri from Paris haciendo otro temazo reversionado. No te muevas, estás en el club retro, estás en la máquina del

¿Qué ves cuando me ves? Qué temazo, ¿eh? Divididos aquí en la máquina del tiempo, en el club. Yo te propongo que te quedes porque llega un tema también inolvidable. Un tema que tuvo varias épocas, ¿eh? A ver si se acuerdan. Can't Get Enough, con Lila D, Dimitri from Paris y Aeroplane. ¿Se acuerdan de esto? Colaboración que recuperó el sonido de las producciones de Filadelfia de los años 70. Aquí se disfruta. Ayornado en el Club Retro en la Máquina del Tiempo.

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lindo, por favor, More Than This. Una canción que lideró las listas de rock contemporáneo allá por el año 1982. Fue el final de Roxy Music antes de la primera separación. La canción la había compuesto Brian Ferry y lo grabó en los estudios Compass Point en Bahamas. Tremendo tema, ¿no? Ahí estaba. Más que esto, More Than This, la música con Roxy Music, yo te propongo que te quedes. Ahora, ¿vos sabías que los integrantes de Fine Young Cannibals provenían de la disolución de una banda llamada The Beat? Fue un grupo de un movimiento ska británico bastante fuerte y Fine Young Cannibals editó este tema en el año 89, parte del disco The Ruined The Cooked, donde también sonaron otras canciones. Escucha con la voz de Roland Gift, esto es Don't Look Back, Fine Young Cannibals.

renovado Lenny Kravitz. Esto no tiene tanto tiempo, ¿eh? Esto es del 2024, Human. Pero en este caso, vos sabés que grabó Lenny Kravitz todos los instrumentos y llamó a Dave Audet como productor de este remix. Le quiso dar un sonido más de pista de baile y lo adaptó realmente a los formatos de la radio dance. Lenny Kravitz mismo fue el productor, mira vos, de Human y esta versión. Mientras tanto, llega Non Palidece. ¿Sabes qué es esto, no? La Flor, ¿Cómo se consolidó el reggae argentino en el circuito de difusión nacional a mediados de los años 2000? No sé, pero Non Palidece logró que este tema haga correr la voz en el año 2006. Gran canción de Non Palidece, La Flor.

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Tremendo, oxidado. Estabas escuchando la música de la mano de quién, de los Caballeros de la Quema. Tremendo, ¿no? Y nosotros ya estamos llegando al final de este segmento, pero antes de ir a la tanda, te quiero regalar una versión de Susan Vega del tema Luca, que fue grabada en el Casino de Montreux, un lugar que tiene tanta historia, en el Festival de Montreux en el año 2004. La canción habla del maltrato infantil y se convirtió en un éxito pop global. Esta versión de Luca, que la escribió en el año 87, es tremenda. Disfrútala, Susan Vega, aquí en el club.

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¿Qué pasa cuando las integrantes de una banda muy exitosa deciden volver y retomar el control con un sonido nuevo dentro de su propio género? Susan Hoff escribió esta canción junto a Billy

Realizar un clásico del rock de los 80 con un sonido new disco. Sí, en el 2024 Billy Idol colaboró en este proyecto de Poolside para reeditar el éxito del año 84, Ojos sin Rostro. Ustedes saben que el título original de la canción está inspirado en una película de terror, pero mientras que la versión original destacaba el contraste

grabarla con una base de un órgano Hammond B3 que le dé un sonido distinto. A pesar de ser el hijo de Bob Dylan, Jacob Dylan logra darle una nueva identidad a esta canción, un nuevo estilo, una nueva comunicación. The Wallflowers, acústico, hecho especialmente para iTunes, ¿no?

Sí, me están diciendo acá, nos tenemos que ir. Pasó volando el programa, pero nos volvemos a encontrar, como siempre, mañana martes, aquí en el club. Nos vamos con One Headlight. Chao, buena vida.

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0: tenemos a agosto metidos entre nosotros. Ya no hay forma de quitarlo y, por supuesto, sentir de que al año lo tenemos cada vez más domado. No sé cómo viene la cuestión. Con la mente que va y viene paralelamente en todas las cuestiones que nos rodean, amigos y amigas. Nosotros seguimos en este Rebobina comenzando la semana y con la intención de que estemos a próximos, además de escuchar las próximas dos horas con los mejores clásicos de los 90. ¿Van a estar acá con nosotros? ¿Se quedan? Bienvenidos.
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Esta no es una canción de amor, decía Bon Jovi en el comienzo del programa, para luego escuchar a The Cranberries y por supuesto quedarte luego con los Ace of Base, que están ahora para poder levantar un poco el comienzo de este lunes y llevarte a ese nivel donde vos querías y necesitabas estar. Vamos a escuchar esta banda que te trae seguramente muy buenos recuerdos, y aquí suenan con Living in Danger.

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Mientras se pasaba la música de la mexicana Faye, nosotros seguimos con vos y, como te decía, charlando un poco sobre los videojuegos, pero siendo más que nada a la época del 90 con el Family Game, ¿no? Y claro, ¿qué no se puede decir? Era el centro del living de la casa. No había online nada. ¿Juego en línea? ¿Qué? No, olvídate. El cartucho que no arrancaba, punto uno. Ese era un ritual que, bueno, sacarlo a veces era también hasta difícil, ¿viste? Que entraba como a presión, ¿eh? Había que darle para adentro un poco, que no sabías si te rompías la consola. Después volver a meterlo y rezar que ande. Bueno, el joystick con el cable, que siempre era cortito ese cable, que yo no entiendo por qué, ¿eh? Obviamente vos estás acostumbrado al joystick hasta inalámbrico, ¿viste? Pero no existía antes eso. Y la pelea, bueno, con algún hermano o con quien era el jugador, porque más de a dos no se podía jugar. Imagínate las idas y vueltas. Contanos, recordemos cómo viviste la época de los videojuegos, ¿eh? Con el Family Game en la década del 90. ¿Qué te parece? Suena ahora Diego Torres con Alba.

queremos hacer el programa con vos, queremos que te sumes, que formes parte, por supuesto, de esta gran family. Y bueno, es la idea muy simple, rebobina a los 90. Ese es nuestro Instagram. Recordá que el 90 es con número y de esa manera solamente vas a tener la opción en nuestro Instagram de contactarte y formar parte del playlist y también dejar un poco el tema de lo que podemos un poco recordar entre todos hoy. Yo no pude evitar irme para el lado del Family Game. No sé si fue un fin de videojuegos que me llevó para ese lado, pero claro, vos ves hoy la Play 5, te vuela la cabeza, y el Family Game, cuando le decís a los chicos jóvenes, vos no sabés lo que era jugar antes al Family Game. Te miran, te dicen, ¿en serio era así? ¿Te acordás? Bueno, vamos a dar un poco de contexto a esto. Vos, si tenés ya algún recuerdo con respecto a eso, dale, contanos. Mientras seguimos con más canciones, vamos a escuchar a Los Rodríguez con Buena Suerte.

seguimos en Rebobina y ahora, ¿por qué no, che, darle lugar al hijo de la actriz Verónica Castro y del comediante también Manuel El Loco Valdés? Mirá qué repertorio, ¿no?, que tiene el amigo. Bueno, se consolidó en los 90, obviamente, como uno de los máximos baladistas de América Latina, compitiendo cabeza a cabeza con Luis Miguel. Ojo, en aquel entonces era así. Y bueno, hoy por hoy sigue, aunque de una forma un tanto ya rara, en los escenarios de todas partes. Hablamos de Cristian Castro, entonces, que aquí lo recordamos con Volver a Amar.

comenzar la semana así realmente es un placer. Podemos juntos disfrutar de buenos momentos, estar haciendo, ¿no?, que los clásicos no solamente pasen por la música, sino también por las vivencias que la música nos recuerda, y seguramente muchas cosas que te vienen a la cabeza también en base a estas cuestiones. Vamos a irnos ahora al año 1995, cuando esta agrupación llamada Jaggi junto a Raybon hacían una muy buena propuesta que formaba parte de todos los rankings en aquel entonces. El tema que suena a continuación se llama In the Summertime y aquí lo recordamos.

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año 1996, para que la agrupación de Wallflower tenga también otro gran hit dando vuelta por todas partes. De hecho, fue un rotundo éxito crítico y comercial. Ganó 2 premios Grammys en el año 98 como mejor interpretación de rock por un dúo o grupo y mejor canción de rock, ni más ni menos. Suena ahora entonces Un Faro Roto.

sumate, quédate con nosotros y por supuesto forma parte de este programa Rebobina los 90. En la próxima entrada comenzamos a pasar los mensajitos y mensajes, valga la redundancia, de nuestros oyentes que se van sumando, ¿no?, a esta propuesta que tenemos de poder estar, como te diría, recordando los juegos de Family Game. ¿Qué te parece? Bueno, ¿cuál era el juego que no podías dejar de jugar en aquella década? Contanos, ¿cómo eran los juegos para vos ideales? ¿Cómo los recordás? Porque claro, a veces uno se queda con una imagen que seguramente si lo vieras hoy nuevamente decís, no puedo creer que era tan malo. Bueno, contanos, dale, estamos en Rebobina, ya volvemos. Vamos a escuchar ahora la música para John Secada con Otro Día Más Sin Verte.

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1: Buenas canciones y buenos momentos son los que intentamos recrear en este comienzo de semana, realmente ante un día que tenemos por delante mucho, por lo cual si te cargas con las energías que desde acá te estamos brindando, seguramente todo va a fluir mucho mejor. Y ahora vamos a escuchar a DJ Bobo, que es considerado, aunque no lo creas, el rey del Eurodance que nunca se detiene, porque sigue llenando estadios en Europa, especialmente en Alemania y Suiza, con shows en vivo visualmente imponentes, llenos de bailarines, fuegos artificiales y puestas en escenas espectaculares que celebran la nostalgia de los 90. De hecho, esta canción logró meter

Bueno, gracias a todos por estar del otro lado, te vas sumando. Y por ejemplo, el Flaco Ramos dice: chicos, qué buen tema metieron hoy, ¿eh? Un saludo gigante para mi hermano menor, qué manera de pelear con él para ver quién jugaba al Mario Bros. ¿Recuerdan el Mario Bros? Bueno, tremendo. El Rulo dice: buenas, saludo para todos, aquí enganchado en la radio como siempre. No usé la Family Game, así que me quedó eso en el tintero en los 90, dice. Mati: hola gente de Rebobina, qué buenas canciones hoy, sigan así. Con respecto al tema de hoy, nos juntábamos a jugar el Wall Tree y terminábamos a las piñas por los supertiros, dice. Amigos, ¿no? Que se van sumando. Bueno, gracias chicos a todos. Vamos a seguir también nombrando más de tu experiencia en breve. Ahora suena la agrupación chilena La Ley con El Duelo.

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poníamos un poco del buen pan rock argento. Ataque 77 pasaba por este Rebobina de lunes también. Y ahora nos quedamos con otra buena canción para cantar con los españoles los lunes. Tema, señoras y señores, más ideal para un lunes imposible. Los lunes con una canción de despedida. Me hubiera gustado el final del programa, pero está bien, dale.

Seguimos con más Rebobina y ahora con el placer de dejarte tentar y deleitarte con la voz increíble de Whitney Houston cuando allá por 1992 se transformaba en la banda sonora original de la película El Guardaespaldas. ¿La recuerdan? ¡Qué hermosa canción! Suena ahora Siempre Te Amaré.

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Uno de los grandes clásicos de Enrique Iglesias pasaba recién con Lluvia Cae, y ahora seguimos con más música que te hace tarimear un poquito. Fue un éxito comercial colosal en todo el mundo, alcanzando el puesto número uno en las listas del Reino Unido, Irlanda, Australia y gran parte de toda Europa. Hablamos que ellos son los Aqua, que aquí están presentes con Dr.

más amigos que se siguen comunicando a este de Rebobina. Bueno, gracias a todos por la buena onda. Miguelito dice, ¿cómo estás, Hugo? Un abrazo para mi viejo, que gracias a él conocí al Family en mi cumpleaños en el año 96. Mariela dice, buenas, saludo para mi prima. Bueno, Robert dice, yo jugaba al Ducky Hunt con la pistola pegada al vidrio de la tele para no errar un tiro. Mariana dice, buen programa el de hoy, sigan así. ¿Quién más? Fabi también se comunicaba, dice, bueno, eran las épocas de antes cuando, gracias a que había que esperar, compartíamos mucho más tiempo juntos y había menos nervios. Buena moraleja, ¿no? También interesante. Bueno, seguimos con más Rebobina ahora con la música de Capanga y La Caravana por dos.

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6: Nos vamos metiendo así de a poco en el último bloque del programa de hoy con una buena canción para guitarrear, podría ser, para fogonear. Ellos son los Caballeros de la Quema, que allá por 1998 con la voz de Iván Noble nos regalaban Oxidado.
7: ¡Viva!

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Señoras y señores, así llegamos al final de este lunes, el primer día de la semana, el primer lunes de agosto que compartimos con vos y por supuesto tenemos mucho por delante para seguir disfrutando de lo mejor de los 90. Nos vamos ahora con Southlands, tremenda banda para el cierre y el tema llamado No Puedo Quitarte las Manos de Encima. Gracias por haber estado ahí, mañana nos volvemos a reencontrar. Dale, chau.

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0: ¿Cómo andan? Bienvenidos, nueva semana, día lunes y arrancamos otra semana, otra aventura de acá en adelante. Esto es Un Lindo Momento de Clásicos, esto es de ahora un Eternos Hits.
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Hay que empezar con buenas canciones, con mucho estilo y por supuesto con lindos temas que has pedido a lo mejor antes del fin de semana y te quedaste con ganas, lo esperaste y acá estamos. Eternos Hit con la conducción de Rodolfo Laconi, a escuchar tanta buena música desde ahora en adelante y a pasar muy bien. Es temporada invierno 2026 y acá nada se pierde, todo se construye con buenos clásicos.

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Bueno, ya que pediste música bien arriba, que pediste música rock, un poco de pop, que pediste un poco de retro dance o una buena balada, hoy lunes vale todo, sí, con pereza, con fiaca, pero estamos acá. Conducción de Rodolfo Laconi, como dijimos, un lindo equipo para armar este gran show de clásicos. Eternos Hit, de a poquito fue comenzando, entrando en clima de esta semana.

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0: otro mes que nos convoca, que nos promete acercarnos más a la primavera 2026. Cuando venga ese 21 de septiembre, también festejando el Día de Estudiante. Así que aprovechemos por ahora, un tiempo antes, en la música. Los recuerdos todos pasan por acá.
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De este lado, aclimatados con un buen té con limón, por lo menos de mi parte, para cuidar un poco la garganta, la herramienta de trabajo, después de un fin de semana también movido, que el clima, que abrigarse, que un poquito de lluvia, que el viento, que la noche y todo eso. Bueno, así que acá estamos presentes, pero como siempre, firmes en tu radio, porque esto es lunes, esto es Eternos Hits.

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No dejamos saludar a los sponsors, comercios, firmas que hacen posible este buen encuentro cada día de la semana. Clásicos imborrables todo el tiempo, 40 años aproximadamente de recuerdos, todos juntos por acá.

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0: ¿Cómo estuvo ese fin de semana? ¿Cómo arrancaste el día sábado? ¿Qué tal estuvo el día domingo? ¿Cuál fue mejor de los dos, el sábado o el domingo? Yo creo que el domingo yo lo pasé mejor que el sábado. 9 puntos el domingo, 8 el sábado. Nada mal, ¿eh? Buen promedio. Y hoy lunes digamos que estamos en 5 o 6. Más que nada porque empezó la rutina de vuelta, que ya no hay tanto tiempo libre. Todo eso, pero muy contento de estar en la radio y escuchándonos mutuamente. Eternos Hits no para de sonar.
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